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y los reunió en el lugar que en hebreo se llama Armagedón. Entonces aparecerá la señal del Hijo del Hombre en el cielo, y entonces lamentarán todas las tribus de la tierra, y verán al Hijo del Hombre viniendo sobre las nubes del cielo con poder y gran gloria. 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Bienaventurado el que vela y se guarda en santidad.

Cuando estas cosas comiencen a suceder, levantad vuestra cabeza, porque vuestra redención está cerca.

Esta canción, más que para las madrecitas, es para todos aquellos hijos que a veces nos olvidamos de ellas.

Vámonos con esto que viene de lo nuevo, nuevo de Tejones Band, hermano. En el altar de Dios, el fuego está encendido. ¡Aleluya!

Gloria a Dios, gloria a Dios, gloria a Dios. Les saludo con mucho gusto esta mañana bonita de viernes, principio de fin de semana, agradeciendo a Dios sus ricas y abundantes bendiciones y la bendición de contar ya con ustedes. Y el día de hoy agradezco mucho a mi primo Gonzalo Hernández de los Protestantes de Linares, el director y fundador de ese grupo. Pues un saludo muy especial para todos ustedes que me están escuchando esta mañana y agradeciéndolo mucho a los protestantes el programa el día de hoy. Mañana no tenemos patrocinador hasta el 19, que es Lope, el 20, Martín y Blanca, y otra vez nos quedamos sin patrocinador hasta el 23, que llega Débora. Y así, pues, vamos a seguir orando para que Dios bendiga a todos ustedes y ustedes puedan compartir de las bendiciones que Dios les ha dado, lo hagan con cantares. Y se los agradeceré de todo corazón. Muy bien, vamos a echarle ganas el día de hoy. Ya tenemos aquí un buen número de madrugadores y madrugadoras, tecolotitos y tecolotitas, listos para escuchar cantares. Pero primero vamos a escuchar un himno devocional. Hoy es 15 de mayo. En México, Día del Maestro. Y con mucho gusto vamos a dar el colorido de la celebración del día de hoy, del Día del Maestro. Y estamos escuchando himnos muy bonitos, al ranchero Caminos Andados. Los caminos que nos conducen a Dios, muchas veces piensan que están de la educación, pero no, la educación es para ayudarnos a vivir la vida, pero la educación no nos conduce a la salvación. El único camino a la salvación es Jesucristo. Pero sí, yo creo que el segundo camino más importante de la vida es la educación. Bueno, pues un saludo como quiera. El himno que vamos a programar el día de hoy, si ya este himno es un himno que en verdad nos debe hacer, es un himno que nos hace también pensar. Cuando yo pienso en los himnos devocionales, siempre pienso de esa manera. Y este himno que vamos a escuchar con los protestantes se llama Te espera una corona. Estos días vamos camino a las graduaciones, ya comenzaron. Ayer tuvimos una reunión de amigos con el hoy, muy bonita reunión, tuvieron varias familias, habíamos yo creo unos 30 o a lo mejor más, ¿verdad? Reunidos, nada más conviviendo con familia y disfrutando de un sabroso taco. Pero uno de los que más apoyó fue Noecito, Noé. Y él estuvo un ratito con nosotros, luego tuvo que ausentarse y después regresó. Pero la razón de que se ausentó es que su hijo menor iba a recibir unos reconocimientos. Ya ahorita todavía no era la graduación, la graduación todavía no, pero ya es parte de la graduación y ya comienzan los premios, ya comienzan los reconocimientos, ya comienzan los diplomas a repartirse estos días. Y qué bonito que el himno que estábamos escuchando anterior se llamaba Pueblo Juvenil. Mandamos un saludo a todos los jóvenes que son los principales en estudiar. Y a quien exhortamos más que sigan los estudios. Porque ya saben la frase, gana más el que sabe más. Entonces, el que se gradúa recibe su diploma, recibe su título, recibe su reconocimiento, su título. Recibe su reconocimiento.

de escolares de la universidad o de cualquier grado que sea, y sentir la satisfacción de tener un título y saber que estás preparado para enfrentarte con la vida. Pero te imaginas cuando nosotros nos enfrentemos delante de la presencia de nuestro gran Señor y agradecerle también que Él premie nuestros esfuerzos. Y qué bonito cuando podemos llegar a la presencia de Dios victoriosos después de haber vivido la vida cristiana. Y así como al estudiante le espera, al estudiante que es responsable, al estudiante que echa ganas a su carrera, le espera un título, también a los hijos de Dios nos espera una cosa.

les parece aquí? Pues de verdad, nos espera una corona. Y a todos mis jóvenes graduandos, les mando un saludo. Ya me imagino lo orgulloso que están sus padres, lo satisfecho que están todos nuestros estudiantes, esperando ya su corona, esperando su diploma, esperando su título. Y ahora sí, enfrentándonos a la vida. Vamos a ver cómo les hagamos provecho a esos años que nos quemamos las pestañas con los libros. Cuántas noches desvelándonos por sacar el mejor rendimiento de nuestros estudios, nuestros los mejores grados y todo eso. Bueno, pues un saludo como quiera para todos. Qué bonito es tener en la vida un propósito, una meta,

un ideal que seguir, y cuando no se tiene ese ideal, pues ¿cómo le hacemos, verdad? Cuando no hay metas, cuando no hay propósitos, ¿para qué es la vida? La vida es para el que tiene propósitos. Y yo felicito a aquellos que estos días se van a graduar. Por eso le ponemos tanto empeño y una frase apropiada para todos ustedes, El día de hoy, Día del Maestro, un saludo para todos nuestros queridos maestros, nuestras queridas maestras y los de México. En Estados Unidos ya se comieron el pastel del 4 al 8, que estaban celebrando la semana de apreciación magisterial. Bueno, pues un saludo como quiera aquí en Cantares en esta bonita mañana. Vamos a saludar ya a todos, comenzando con nuestros patrocinadores. Gracias, primo Gonzalo, por allá en el estado de Ohio. Él es de por acá, de Linal, bueno, de San José de Belén, municipio de General Terán. Pero ya tienen algunos años avecinados por allá. Allá vive con toda su familia, él y su familia, todos trabajando muy bonito, sobre todo en el ministerio, porque ellos son los protestantes de Linares. Y el día de hoy yo les mando un saludo y gracias por el programa el día de hoy. Ayer le estamos agradeciendo mucho a Fernando Ávila, y que nos estaban patrocinando, él y Roosevelt. Le estamos dando gracias por el programa de ayer. Muy bien. Y hoy los protestantes, y luego ya nos quedamos sin patrocinio hasta el día 19. Pero Dios proveerá. Muy bien. Un saludo para Rubencito Chávez, que se reporta como siempre, primerizo. Muy bien. Marimar Pérez, buenos días. Dios, feliz viernes. ¿Cómo no? Y acuérdense, yo los viernes siempre oro por nuestros obreros, que Dios mande un cheque bien grande, con muchos números y todos a favor de usted. Y estos días también pido a Dios que si no hay una fuente de trabajo, que Dios envíe hombres de visión para que pueda llevar una fuente de trabajo cerca donde usted viva, con buenos salarios y también horarios apropiados. Muy bien, les mando un saludo, pero también el día de hoy, yo los exhorto a agradecerle a Dios sus ricas y abundantes bendiciones, Muy bien, vamos a continuar, y este viernes es principio de fin de semana, Y yo le pido a Dios por nuestros obreros que salen a trabajar y con la esperanza de traer sustento y abrigo al hogar, y se encuentran con problemas a veces tan difíciles que hasta ya ni regresan a sus hogares. Estamos orando muy especialmente por ellos, y les pido a ustedes que si oren, se unan conmigo en esa oración por todos nuestros obreros, que el único pecado de ellos es salir a trabajar. Muy bien, vamos a agradecerles a todos ustedes que nos siguen apoyando. Dios los bendiga, y el saludo para todos y para cada quien. Gracias, Marimar, por el saludo para viernes. Evita Herrera, bendecido viernes. Juan Camero, ya enlazado con Radio Milagro, al rato ponemos tu promo de la actividad que tienes pendiente. Leti Cuellar, buenos días. Dios lo bendiga grandemente. Pido oración por mis hijos. Seguro, hoy estamos saludando a los jóvenes. Ojalá que tus hijos sean buenos estudiantes, y si no, ojalá que una de nuestras sencillas palabras los pueda motivar. Jesús Hernández, al aire Zafiro Radio 100.5 FM, allá desde Galeana. Blanquita Hernández, madrugadora, un saludo. Gracias por estarme escuchando ya y compartido. Es todo. Elizabeth Reyes, good morning, brother Piña. Saludos y compartido desde Carolina del Norte. Así mero, Chávez, es todo. Gilberto Rosas, mi amigo, bendiciones, Piña. Saludos desde Carbonera.
Odilia de la Cerda, buenos días, saludos, del segundo programa de Cantares, para todos los maestros, que Dios les bendiga, es todo. Elizabeth Sosa, saludos, bendiciones. Rosalinda Martínez, de aquí escuchando y ha compartido. Saludos, bendiciones para toda la audiencia de Cantares. Y acuérdate que a las 10 de la mañana te espera Osana Radio con tu programa. Marbella Izaguirre, linda mañana. Saludos para los maestros de Escuela Dominical, los mejores, sí, cómo no, porque enseñan la palabra de Dios, exactamente. El que enseña la palabra de Dios es sabio, dice la Biblia. Fernando y Joás Salazar son primerizos. Yo no los había visto por aquí. Qué bien. Bueno, Amador, son maestros, ¿verdad? Son maestros. Ella menciona a dos maestros. Muy bien. Amador Acuña, saludos, bendiciones, Piña. Misael García, Dios lo bendiga, Piña. Saludos para todos los maestros, especialmente a los que enseñan la palabra de Dios en la escuela dominical, que por cierto ya hay muy pocas escuelas dominicales, ¿verdad? Ahora hay el culto, que se le llama culto contemporáneo, pero en el culto tradicional ahí había escuela dominical. Bueno, pues hay que seguir estudiando la palabra de Dios. Elvira Telles, buenos días, escuchando cantar desde Celina, Texas. Oh, mira, una hora al oeste de Dallas. Ya estamos acá. Muy bien, pues un saludo. Pues iban a la boda, ¿verdad? Van a la boda. Bueno, pues un saludo por allá a todos y felicítenme a los novios, ¿eh? Muy bien. Héctor Valdés, saludos, Piñita, para todos los maestros y ha compartido con 64 personas. Saludos a Gonzalo. Puro Linares, sí, puro Linares, sí, señor. Muy bien, un saludo para José Montserrat Berrones Delgado. Saludos así a todos y a cada quien en esta bonita mañana. Estamos bien contentos de que amablemente ustedes nos hacen el favor de escucharnos. Vamos a continuar con Cantares esta bonita mañana. Y vamos a pedirle a los protestantes que nos lleven al encuentro de Cantares, ¿eh? Este himno que vamos a escuchar se llama Te has desviado. Vamos a pedir a Dios que nos dé el interés de no quitar nuestra mirada de Él. Los que tienen un propósito en la vida, no quiten la mirada de ese propósito. Los jóvenes que están en la escuela porque tienen problemas con alguna clase, con alguna materia, no se desanimen. También estos días, pues yo sé que las leyes, especialmente a los jóvenes que estudian en Estados Unidos, a muchos de ellos las leyes de migración no les favorece nada, pero con todo y eso hay quien sigue su meta. Y yo les exhorto, con mil problemas, con mil dificultades, no te desvíes.

protestantes de Linares en Cantares, agradeciéndole mucho el día de hoy su patrocinio. Muchas gracias. Hoy es viernes 15 de mayo, Día del Maestro. El día de hoy, gran actividad en Unidos en la Visión. Hoy es el día de los braceros para Cristo. Hoy los varones de nuestra iglesia tienen su reunión, y claro, ahí estoy yo porque estoy encargado de las reflexiones de cada viernes de los varones de la iglesia. Nos reunimos y gloria a Dios porque la asistencia ha sido muy buena. Ojalá que hoy también sea posible. Todos ellos son trabajadores que tienen sus trabajos y que no a veces no les es posible salir temprano, pero ellos se nota que le ponen muchas ganas, ¿eh? Un saludo para Alex y para Víctor y Víctor Salazar y todos los que forman parte de este grupo, líderes hermanos que son de la iglesia con tiempo y también nuevos, porque gloria a Dios que sí, es el grupo que cada mes tiene nuevos, siempre estamos muy contentos por todo eso. Pues le mandamos un saludo a todos y a cada quien. Muy bien, pues un saludo, este saludo se va hasta Watson, Ohio, a ver si lo dije bien, Watson, Ohio, donde vive mi primo, allá los protestantes. Bueno, allá en Watson, Ohio, son las ocho, pero aquí en Cantares son las siete.

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días, muy buenos días, muy buenos días. ¿Cómo han estado, gentes? ¿Han estado bien? ¡Qué bueno! Me da mucho gusto. Esta mañana, aquí estamos contentos y felices para hacer llegar hasta ustedes la alegría de cantares esta mañana bien bonita de viernes, principio de fin de semana. Viernes 15 de mayo, Día del Maestro. Y el día de hoy, agradeciendo a los protestantes de Linares, avecinados allá en el estado de Ohio, en Estados Unidos, el patrocinio el día de hoy. Muchas gracias, ¿eh? Y también gracias a Fernando y Robert, el programa de ayer. Muchas gracias. Y mañana ya no hay, hasta el 19 que tenemos el patrocinio de Lope. Bueno, como llena, un saludo para todos. Aquí en Cantares, esta bonita mañana, de todo corazón, aquí estamos, agradeciéndole a Dios por cada uno de ustedes que ya se encuentra por aquí con nosotros en Cantares la Vida. Muy bien, pues entonces vamos echándole ganas a nuestro programa el día de hoy. Y para continuar con Cantares como todos los días, con ustedes, el primer devocional de la frontera.

estos momentos al estar ante tu presencia. Te doy gracias por la bendita oportunidad que me concedes estar delante de ti. Mi gran Señor, gracias por la vida. No solo por vivirla cerca de ti. Y te pido, mi gran Señor, que me enseñes los secretos de cómo vivirla mejor. Enséñame más de tu camino. Enséñame, mi gran Señor, a conocer más tu voluntad. Enséñame a convivir mejor con mis hermanos. Enséñame cómo servir mejor a mi prójimo. Enséñame a ser mejor seguidor de tus enseñanzas, mi gran maestro.

Ruggiero, era Ruggiero que estaba cantando ese himno bien bonito, un himno tradicional, maestro de Galilea. Hoy, 15 de mayo, Día del Maestro. Un saludo bien especial para todos a quien cantaré. José Montserrat nos escucha en Ciudad Victoria, allá nos está escuchando. Rosalinda Piña, saludos Rosalinda, solo para ti, para Víctor, que lo saludé ayer, y no se te olvide, a las 8 de la mañana que tienes tu programa Tocando el Manto de Jesús. Muy bien. Pedro Reyes Martínez, ya estamos allá, gerente de Radio Jerusalén, San Fernando, le mandamos un saludo bien especial a todos los maestros de Por Esos Rumbos, saludos, pues abundan mucho los maestros rurales. Yo tengo muchos amigos y amigas, porque los años que yo trabajé en las áreas rurales, pues allá muchas veces a mis reuniones iban los maestros, iban las maestras. Y algunos de ellos se convirtieron, otros eran cristianos, pero siempre me gustaba mucho platicar con ellos. La vida de un maestro rural se parece mucho a la vida de un misionero rural, ¿verdad? Porque deja uno su casa, su familia, a veces comodidades cuando las hay, y cuando no, pues con el hecho de separarte de tu familia ya es bastante. Pues estos muchachos, muchachas dedicados al magisterio rural, así batallan, viven con gentes, amigos que les dan hospedaje, que les dan sus alimentos, y así es muy parecida la vida cristiana de un misionero con la vida de un maestro rural. Bueno, pues le mandamos un saludo esta mañana, y por allá, por San Fernando y esos rumos, allá comienzan los ejidos, los ranchos donde abundan los maestros rurales. Muy bien, Radio Cristiana Vida Nueva, 92.5 FM. Saludos a todos por allá, en Valle Hermoso, donde está Radio Cristiana Vida Nueva. Estelita, un saludo para ti, para todos los que te acompañan. Parece que en los programadores de ahí de la difusora hay varios maestras, ¿verdad? Bueno, pues yo les mando un saludo. Gabriel Mendoza, buenos días, bendiciones, gracias, muchas gracias, cómo no. Muy bien, pues vamos a continuar con cantar esta mañana, y vamos a escuchar el tema del año. El tema del año lo escuchamos en labios de los protestantes de Linares, que son nuestros patrocinadores el día de hoy. Y se va el saludo hasta allá donde nos escuchan estas gentes, que yo digo que a lo mejor si dije bien, Watson, Ohio, donde ellos viven. Un saludo hasta allá, y aquí está el tema del año. Pero acuérdense, las palabras de Jesucristo, el maestro de maestros, él decía: será predicado mi evangelio del reino por todo el mundo, por testimonio a todos los gentiles, y entonces vendrá el fin.

0: es todo. Los protestantes de Linares en Cantares, agradeciéndole mucho el programa el día de hoy. Muchas gracias. Dios los bendiga. Vamos a continuar y vamos a escuchar este anuncio de parte de Camero. Allá nos escuchan en Pancho Villa. Ya estamos allá, ya estamos allá.
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Muy bien, no se les olvide esa gran actividad, el marco musical, los cantantes del Rey, de Josué Soto, de por allá, de Ciudad Victoria, y bueno, yo digo de Josué Soto, porque él los inició, creo, hasta él les puso el nombre. Pues un saludo como quiera, y unos grandes cantantes. Muy bien, un saludo para Chago y para sus hijos. Parece que así está formado ahora el grupo. Les mando un saludo, cómo no. 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Dani Guerra está ya muy cerca de cumplir 50 años trabajando en el radio. Entonces, es un gran predicador, y sus programas de radio los escucha usted a las 12 del mediodía, Dios guarde la hora, en Radio Osana Radio. Saludos, encantares, contentos y felices esta bonita mañana. Vamos a continuar con cantares. Y vamos a escuchar este himno que hemos estado programando para despedir, porque hoy vamos a usar otro himno para despedirnos también, que tiene sabor a 15 de mayo, Día del Maestro. Pero este himno bien bonito, de los himnos de la vieja guardia, Nueva Vida con Mucha Vida. Este grupo es de por allá de Brooklyn, y cantan esto que se llama Maestro.

Era la participación, estamos escuchando a Nueva Vida con mucha vida. Contentos y felices esta bonita mañana. Les saludo con mucho gusto a todos ustedes. Gracias el día de hoy a los protestantes de Linares por el programa de hoy. Se los agradecemos de todo corazón. Muchas gracias y otras poquitas de muchas gracias para todos ustedes. Muy bien, vamos a escuchar este himno, este que lo canta Ochoa. El himno se llama Las Pisadas del Maestro. Hoy estamos celebrando 15 de mayo. Pues le cambia un poco ahí a Ochoa la palabra, pero así se llama el himno, Las Pisadas del Maestro. Vamos a escucharlo aquí, y es Jaime Ochoa en Cantares y El Sabor de Mayo. Muchas gracias a ustedes que me están escuchando. Y actividades del día de hoy. Hoy estamos con la ayuda de Dios con los varones de Unidos en la Visión. Hoy a las 7, los varones Unidos en la Visión, nos reunimos y los esperamos por ahí con la ayuda de Dios. Muy bien, un saludo para todos los varones de Unidos en la Visión, y ahí nos vemos a la noche con la ayuda de Dios. La participación en el convivio es de traje, pero desde que lo hicieron de traje ha tenido un gran sabor, porque tiene sabor de muchas cocineras, de muchos cocineros. Es todo, muy bien. Un saludo para Susy Arroyo, la paz de Dios con todos, gracias. Eufemia Sánchez, Dios lo bendiga, don Ben. Saludos para todos los maestros, compartido, es todo. Eufemia, Mari González, Dios me los bendiga, que tengan bendecido día, mis amados hermanos, muy bien. Raquel Oviedo, bendecidos días, saludos para todos, bendiciones, gracias, Dios los bendiga. Muy bien, ahora sí, aquí está Ochoa y este himno bien bonito que se llama las pisadas del maestro.

himno bien bonito de la vieja guardia. Sigamos las pisadas del maestro, el maestro de maestros, Cristo Jesús, ¿eh? Muy bien, pues un saludo para todos esta mañana y vamos a continuar saludando a todos ustedes. Gabriel Lugo, bendiciones, ven mía. Muchas gracias por estarnos escuchando, ¿eh? Y esta mañana vamos a escuchar un himno que estuvimos escuchando durante el mes del niño, ¿verdad? Y el mes del niño, Chavito, Chayito y también Idareli, tienen grabado un corito que se llama El Profe, donde el profe da consejos. Les decía yo a ustedes que mucho cuidado con los consejos del profe, ¿verdad? Ustedes me han oído ese, que por cierto, esa es una ilustración que yo tengo en mi libro. Libro de ilustraciones, tengo este del profe. De un profesor. Él saluda a un niño y el profesor es amigo del abuelo y sabe que está enfermo y dice, ¿cómo está tu abuelo? Dice, pues está muy enfermo, dice el niño. Y entonces dice él, no digas está muy enfermo, di que él piensa que está muy enfermo, porque la enfermedad no existe, es nada más el pensamiento, tú piensas que estás enfermo y es todo. Ah, pues el niño lo escuchó. Ya sabes, cuando te pregunten, no digas, mi abuelo está enfermo. Él piensa que está enfermo. Muy bien, bueno, pasaron una semana, a la semana vuelve a saludar al niño. ¿Cómo estás? Bien. ¿Y tu abuelo cómo está? Pues él piensa que está grave. Ándale, muy bien, así se dice, él piensa, porque nada más es todo en el pensamiento. Bueno, pues él piensa que está grave, dijo, muy bien. Y luego pasaron 2 semanas más, se lo encontró. Niño, ¿cómo estás? ¿Cómo está tu abuelo? Pues él piensa que se murió, ¿eh? Así es. Entonces yo digo, mucho cuidado, profe, mucho cuidado, profa, con lo que usted enseña a los niños.

era la participación de Darelli, que estaba cantando estos himnos muy bonitos como ese, ¿verdad? Muy apropiado para el día de hoy, que estamos saludando a los maestros y a las maestras. Qué bonito es recordar a los maestros, ¿verdad? Yo me acuerdo de mi maestra de primer año, ¿eh? Era en tiempo de que cuando el 52 fueron los almuerzos, los desayunos en la escuela. Y claro, pensando en gente pobre, ¿verdad? Pero a los niños que nos daban almuerzo, nos pasábamos por un interrogatorio. ¿Dónde trabaja tu papá? ¿Cuánto gana? ¿La casa tuya o pagan renta? O que todo, nos hacían preguntas para ver si éramos merecedores o necesitábamos el desayuno. Y yo vivía en Monclova, y en Monclova estaba Altos Hornos Mexicanos. Y el que trabajaba en Altos Hornos Mexicanos era como en Reynosa el que trabajaba en Petróleos, ¿verdad? Y así, que son empresas muy grandes, que tener una planta ahí, qué bárbaro, ¿eh? Como allá en Tenero de las Flores, ahí está también la planta de luz, que los que trabajan ahí, pues qué bárbaro, son dueños de la ciudad. Entonces, ahí en Monclova, el que trabajaba en la fundición, pues era don, ¿verdad? Ahora, había los transitorios y los de planta. Y los transitorios decía muy bien, porque le daban un contrato, y ese contrato les hacía la vida todo el año, ¿verdad? Pero a otros los tenían de planta. Ah, no, esos eran señores ahí en la ciudad. Y ahí me preguntó la maestra: Benjamín, ¿en qué trabaja tu papá? ¿En Altos Hornos? Así, ¿es transitorio? No, es de planta. No, pues ya quedaba yo descalificado, ¿verdad? Y luego, ¿qué comes en tu casa? Pues ya mencionaba yo que me gusta mucho la sopa de fideo y que unos frijolitos bien sabrosos. ¿Y carne? No, ya estamos fastidiados de carne. Y yo presumiendo, pues no me dieron nada. Yo no sabía de qué se trataba. Cuando supe, ¿para qué estaría presumiendo yo? Hombre, qué bárbaro. Bueno, y había un niño, Rubén Villarreal. Era mi amigo, él era rico, pero también, aún siendo rico, le dieron almuerzo, y él casi no se lo comía, y me lo pasaba a mí. No, qué bárbaro. Pero yo presumiendo, bueno, yo recuerdo a mis años de niño, mis maestros, mis maestras, y no se diga, cuando ya crecí, y a los 12 años me convertí, y mis maestros que yo procuraba eran pastores. Yo nunca tuve amigos de mi edad. Siempre tuve amigos mayores que yo. Porque eran pastores y me enseñaban la palabra de Dios. En los días de mi infancia no había pastores jóvenes. Todos oscilaban arriba de los 40, 50 años, ¿verdad? Entonces, yo tuve puros amigos ya adultos, pero eran siervos de Dios. Los recuerdo con mucho cariño. Tanto que mi hijo Eliud, se llama Eliud por un pastor que yo aprecié mucho, y hasta en la presencia de Dios, Eliud Ibarra. Bueno, pues gloria a Dios, de veras, por estos recuerdos bonitos que nos traen el Día del Maestro. Les dije ayer que yo no salía de la dirección. En la dirección, ahí estaba la directora o el director, y el que se portaba mal lo mandaban ahí y no le iba muy bien. Pues yo hasta parecía que era el director de la escuela, porque no salía de ahí de la dirección. Bueno, como quiera, un saludo para todos. Aquí recuerdos muy bonitos de nuestra infancia nos hizo que resucitaran en nuestras mentes. Y Darelli con ese bonito himno. Muy bien, vamos a continuar en esta bonita mañana, 15 de mayo
de Día del Maestro. Saludos, Gonzalo. Gracias, primo, por ser tan amable. Usted no tiene himnos para los maestros, pero yo le mando un saludo y muchas gracias por su patrocinio. Aquí está este himno bien bonito, que lo canta Sarita Álvarez y se llama Le dije al maestro. Qué bonito, ¿verdad? Acercarnos a nuestro maestro Cristo Jesús y contarle todas nuestras cuitas, todos nuestros problemas.

0: Aquí hay un hermano que dice que un saludo para todos los niños y a las mamás y a los papás. Y efectivamente, porque papá y mamá fueron los primeros maestros que nosotros, mamá, la maestra número uno, ¿eh? Ella nos enseñó a hablar, a caminar. Y muchos de los modales nuestros es herencia de ella, es fruto de sus enseñanzas, la gran maestra mamá y papá también. Bueno, pues un saludo para ellos, ¿eh? Vamos a continuar, pero primero déjenme de una vez cumplir con Camero, ya pusimos una vez su promo, pero aquí está otra vez para que ustedes no se pierdan este gran evento muy próximo, ya estamos allá.
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0: Muy bien, vayan a gozarse y apoyar Radio Milagro. Nosotros en Cantares quisiéramos apoyar a estas difusoras que nos apoyan tanto a nosotros, y sí lo hacemos, pero pues de una manera muy, muy poca. ¿Cómo quisiera yo hacer más? Ellos, los hermanos directores de esas difusoras, saben que Cantares está a su disposición y que muchas veces hemos hecho el esfuerzo por echarles la mano, y lo hemos hecho a la altura de nuestras fuerzas, a la altura de nuestras posibilidades. Pero yo les agradezco mucho que ustedes vayan a apoyar estos eventos para que nuestros hermanos sigan adelante. Y pues, al decir sigan adelante, sigue adelante también Cantares. Gracias, ¿eh? Dios los bendiga. Muy bien, un saludo para Diana Padrón, que nos escucha en Alabama. Oh, un saludo por allá, y saludo a todos los que nos escuchan en el Ejido El Norteño. Ándele, pues. Bueno, pues un saludo por allá a Dianita Padrón en Alabama. Muchas saludos para ustedes, y pues ya están los saludos también acá en El Norteño, es todo. Gabriel Lugo, felicidades a los papás y a los niños. Victoria Guzmán, un saludo también. Moisés Durán, Nuevo Amanecer, buenos días, ya conectados por Radio Amanecer 88.3 FM, la unción que viene de lo alto de General Terán. Es todo, muchas gracias. Muy bien, bueno, pues vamos a con Cantar a terminar con una breve reflexión en uno de los himnos que tenemos aquí programado el día de hoy, con el que vamos a cerrar el telón final del programa, agradeciéndole mucho a mi primo Gonzalo Hernández y a los protestantes allá en el estado de Ohio, que amablemente nos patrocinan el programa el día de hoy, mañana y hasta el 19, que es el patrocinio de López. Todos estos días, 4 días, no tenemos patrocinador, pero Dios proveerá. Muy bien, vamos a seguir adelante. Y el himno con el que vamos a cerrar el telón final del programa es un himno de la tribu, y se llama Da un poco de amor, ¿verdad? Y este himno habla de aquel joven que está en el capítulo 19 de San Mateo, en el versículo 16. Entonces vino uno y le dijo: Maestro bueno, ¿qué bien haré para tener la vida eterna? Y él le dijo: ¿Por qué me llamas bueno? Ninguno hay bueno sino Dios, sino uno, Dios. Mas si quieres saber, pues si quieres entrar en la vida, guarda los mandamientos. Y él dijo: ¿Cuáles? Y Jesús le dijo: No matarás, no adulterarás, no hurtarás, no dirás falso testimonio. Y se honra a tu padre y a tu madre, amarás a tu prójimo como a ti mismo. Y el joven dijo:

todo eso guardado desde mi juventud. ¿Qué más me falta, maestro? Se acercó buscando la solución de sus problemas. Era rico, pero acuérdense que los ricos también lloran. Entonces, todo el mundo, no hay quien no necesite de la ayuda de Dios. Y en esta ocasión, este muchacho, era verdad, como Timoteo de la Biblia, que dijo que él era, fue sus evangelistas, sus misioneros, fue su mamá Eunice y Loida, su abuela. Él desde niño fue educado en la palabra de Dios. Por eso hoy estábamos diciendo que Dios bendiga a las mamás, a las abuelas, que son las primeras maestras, y especialmente aquellas mamás cristianas que educan a sus hijos en el temor de Dios, como en el caso de Timoteo. Así también este muchacho, pues sus padres lo educaban, porque era una orden desde los días de Moisés. Decía, tú enseñarás a tus hijos, les hablarás de la ley de Jehová al levantarse, al acostarse, al comer sus alimentos en todo momento. Los papás, las mamás, especialmente las mamás, estaban enseñando a sus hijos cómo sería bueno que regresáramos a eso. No solo reprender los niños que son traviesos y que se portan mal, sino educarlos en el temor del Señor. Bueno, como quiera que sea. Pero lo que me llama mucho la atención es que este muchacho, con mucha sinceridad, vino y se postró ante Jesús y le dijo, maestro bueno, ¿qué debo hacer para tener la vida eterna? Lo que me gusta es la pregunta, ¿qué debo hacer? ¿Qué debo hacer? Es alguien confundido, alguien que ha buscado por todos los caminos y no ha encontrado la solución de su problema. Y es verdad que así es la historia del hombre. La historia del hombre es un hombre desesperado en busca de un Dios. El hombre a veces busca a Dios, a veces que lo busque equivocadamente, porque muchos piensan que todos los caminos conducen a Roma, pero no todos los caminos conducen a Dios. A Dios solo hay un camino para llegar allá, y este es Cristo Jesús. Él mismo lo dijo: yo soy el camino, la verdad y la vida, y nadie viene al Padre si no es por mí. Entonces, Jesucristo es la única solución. Y este muchacho, pues, se acertó perfectamente. Fíjese a quién le voy a preguntar: al maestro de maestros. Y también su pregunta era sincera. Y yo pienso, vivimos en un mundo conflictivo, en un mundo en llamas. Ya ven, tantas guerras injustas, tantas atrocidades que han cometido nuestros gobiernos, pero tratando de encontrar una solución. Lástima que no han tenido consejeros apropiados, no ha habido el consejo que tanto se necesita en nuestros días. Entonces, ¿se imaginan que nuestros gobernantes doblaran su rodilla ante el maestro nazarita, ante el maestro de maestros, y llegaran como este joven hasta los pies de Jesucristo preguntando, ¿qué hago, maestro? Que nuestras autoridades buscaran la guía celestial, el consejo del cielo, que acudieran a Jesucristo para preguntar por el rumbo correcto para encontrar la paz, para encontrar la solución de estos problemas que ya son mundiales. Pueblo pequeño, pueblo grande, nación pequeña, nación grande, estamos ya envueltos en el mismo conflicto. Entonces, ¿qué necesidad tenemos de imitar a este muchacho? Ahora, a lo mejor usted pues dice, pues sí oye las noticias y cuánto, pero ni usted ni yo
estamos a la altura de que nos escuche un gran magnate, un gran gobernante. Ellos tienen sus consejeros, pero ¿a dónde llegaría nuestro consejo? Muy, muy, muy, muy, muy pequeño, ¿verdad? Pero sí sabemos que las mismas razones que llevan a dos príncipes a la guerra son las mismas razones por las que pelean dos vecinos, ¿eh? Sí, ahí comienza el conflicto. Y es más, puede haber conflicto en todo el mundo, pero si no hay conflicto en tu hogar, tú gozas de la paz. Y cuando hay conflicto en tu hogar, aunque en todo el mundo tenga paz, tú no la disfrutas. Entonces, ya ves, esa paz hace falta. Entonces, tal vez tú y yo no somos los gobernantes del mundo, pero somos el padre de una familia. Usted, señora que me está escuchando, la mamá de una familia. Ya ven, hoy las mujeres están al orden del día, están tomando las riendas del mundo, pero ellas son reinas del hogar, son las juezas verdaderas, como Débora, gran jueza que atendía los problemas de todo el pueblo y de su propia familia. Hoy necesitamos esa clase de líderes que nos guíen a los pies de Jesucristo. Hoy, ¿qué mamá, qué papá, ante los problemas de la familia que estamos sufriendo actualmente, ante la desintegración familiar, qué papá, qué mamá no dice: yo ya no hallo la puerta con mis hijos, ya no hallo cómo conducirlos, cómo enseñarles, se me cierra el mundo? Entonces, qué oportuno que si los grandes líderes del mundo no se acercan a Jesucristo, no se postran ante sus pies para decirle: maestro bueno, ¿qué hago? Papá, mamá, nosotros, pastores, actualmente hay mucha religión, pero hay poco cristianismo, hay poco evangelio. Hoy más que nunca necesitamos acudir a los pies del maestro y decirle: maestro bueno, ¿qué tengo que hacer? Ilumíname, Señor, para hacer lo que conviene al bien de mi familia, al bien mío personal. Es el tiempo de acudir a los pies de Jesucristo, el Maestro de los Maestros.

Amigos, gracias, muchas gracias por la amabilidad de su atención. Nuestra invitación permanece de pie para que nos escuche todos los días a las 6:30 de la mañana, agradeciendo mucho a los protestantes de Linares y a mi primo Gonzalo por el programa de hoy. Ayer, gracias a Fernando y a su patrocinador, que también amablemente nos hacen el favor de bendecirnos. Saludos, Fernando, y un saludo para Roosevelt. Y hoy a los protestantes. Y ya les dije que hoy no tenemos patrocinador hasta el día 19, que López nos va a patrocinar. Pero en todo, Dios proveerá. Si al despedirnos logramos dejar con usted el eco de una melodía con mensaje, o si una de nuestras palabras le sirvió de utilidad, hemos cumplido con nuestro ministerio. Aquí se despide su servidor, Ben Piña, quien por esta ocasión le dice: la solución de nuestros problemas están a los pies del Maestro de Maestros. Acerquémonos con humildad, rendidos nuestro corazón delante de Él, y supliquemos: Maestro bueno, ¿qué tengo que hacer?

que se llamaba María Magdalena, de la que habían salido 7 demonios. ¿Verdad? Ahí se encuentra en Lucas 8:2. Muchos han deducido demasiado de esta pequeña frase, ¿verdad? De los 7 demonios. Si bien en época actual, muchos saludos para nuestra hermana Sabina Núñez. Dice, buenos días, hermana. Dios le bendiga en esta hermosa y bendecida mañana. Gloria a Dios. Bendiciones, hermana Sabina. Y bendiciones también hasta Reynosa, ya con Pauli Ramos, ¿verdad? Que también está viendo el programa. Gloria a Dios que ahora está en su casa y tiene tiempo de estarnos viendo, ¿verdad? Y sobre todo de que nos pasamos del programa de Cantares con Ben Piña al de nosotros. Gloria a Dios. Si bien en la época actual, hermanos, hermanas, vemos la actividad de demoníaca en la vida de una persona como el resultado de decisiones, ¿verdad?, pecaminosas de su parte. El trato que Jesús y los discípulos tenían hacia los endemoniados demuestra que no lo veían como malos, ¿verdad? No los veían como cómplices del diablo. Más bien los consideraban como personas enfermas y víctimas, ¿verdad?, de un poder ajeno, de un poder maligno, sí, ¿verdad? Pero eran víctimas. María era, por tanto, una inválida curada, ¿verdad? No una descarriada social. Si se hubiera entendido esto, no se habría confundido tan fácilmente a esta discípula como a esta discípula amada como una prostituta, como una ramera. ¿Verdad? ¿Quién era María Magdalena? En la siguiente porción de la Biblia encontramos detalles que nos permiten conocerla más de cerca. Dice ahí vamos a leer Lucas 8, 1 al 3. Lucas 8, del 1 al 3. Dice, poco después Jesús comenzó a recorrer las ciudades y aldeas, proclamando y anunciando las buenas nuevas del reino de Dios. Con él iban los 12 discípulos y también algunas mujeres que habían sido sanadas de espíritus malos y de enfermedades. María, llamada Magdalena, de la que habían salido 7 demonios. Juana, mujer de Chuza, mayordomo de Herodes. Susana y muchas otras de sus bienes personales contribuían al sostenimiento de ellos. Gloria a Dios. Amén. Miramos cómo pudiéramos estar hablando también de un tema muy especial de las mujeres que sostenían el ministerio del Señor, ¿verdad? Gloria a Dios por eso, ¿verdad? No nos sintamos mal, porque nosotros aún podemos hacer eso. Amén. Aún podemos ayudar al ministerio del Señor. Vemos su nombre. A diferencia de muchas mujeres citadas o mencionadas, ¿verdad?, en el Nuevo Testamento, a esta María no se le identifica como esposa o como madre de alguien, ¿verdad? Estuvimos hablando el día de ayer de

de tres madres, ¿verdad? Si nos lo puede poner ahí, Rosalinda, de las tres madres que estuvimos hablando el día de ayer, ¿verdad? Sino que por su lugar de origen, Magdala, una ciudad en la orilla occidental del mar de Galilea, por eso se le llama, creemos, ¿verdad?, que por eso se le llama María Magdalena, dice la Biblia. Esto probablemente indica que no tenía esposo e hijos y por lo tanto tenía ella el control de sus propios bienes, de su herencia, tal vez su herencia de sus padres o algo así, pero se nos habla de que era una mujer que tenía bienes, que tenía la manera, ¿verdad?, de ayudar en el ministerio del Señor aquí cuando anduvo aquí en la tierra. Gloria a Dios. Sus numerosas compañeras, vamos a ver. El texto menciona a mujeres que habían sido sanadas, ¿verdad? Ahí en el verso 2 que leímos. Aunque Lucas menciona específicamente a tres de estas mujeres, también nos indica que Jesús seleccionó a muchas otras, ¿verdad? Para que formaran parte de su entorno, de los que iban con él. Como integrantes de su equipo viajero de discípulos, es muy posible que ellas también recibieran instrucción a los pies de Jesús. Amén. Junto con los apóstoles y otros discípulos varones, porque no las iba, me imagino que no las iba a apartar, ¿verdad?, para hablar de lo que estaban hablando. Si ellas siempre andaban ahí, si ellas andaban siempre lavándoles la ropa, haciéndoles de comer y todo eso, ¿verdad? Andaban siempre ahí con el Señor para todo lo que se necesitara. Gloria a Dios. Muchas bendiciones para mi cuñada, Joanny, que también está viendo el video. Gloria a Dios, Dios te bendiga. Vemos su riqueza, se habla de María, de Juana, de Susana y muchas otras que de sus bienes personales contribuían. Es notable que estas mujeres no solo caminaron, amén, y aprendieron a los pies de Jesús, sino que también participaron activamente, como les decía antes, en el sostenimiento de su ministerio. Gloria a Dios por estas mujeres, ¿verdad?, que siempre anduvieron ahí, que siempre estaban al pendiente de todos ellos. María, vemos a María como la discípula, amén. María de Magdala, María Magdalena, aparece a continuación en la última semana de la vida de nuestro Señor, ¿verdad?, antes de su crucifixión. Ella había viajado a Jerusalén con los discípulos de Jesús para celebrar la Pascua, ¿verdad?, como todos. Esto se constata cuando la ubicamos entre las mujeres a los pies de la cruz. Ahí en Marcos 14:40 y 41, dice, había también unas mujeres mirando de lejos, entre las que estaban María Magdalena, María la madre de Jacob el menor y de José, y Salomé, las cuales cuando Jesús estaba en Galilea lo seguían y le servían. Amén. Y había muchas otras que habían subido con él a Jerusalén. Gloria a Dios. La palabra es traducida como servían, es la misma palabra griega que encontramos en Lucas 8:3 y es el término del que se deriva la palabra diácono o diaconisa. Según un comentarista, María y las demás mujeres tenían una presencia continua en la obra itinerante de Cristo. Amén. Seguir y servir a Jesús desde Galilea hasta Jerusalén abarca la duración de su ministerio. Gloria a Dios. Los verbos en griego en tiempo imperfecto nos indican en la obra itinerante de Jesús nos indica un acompañamiento y un servicio ocasional. No indican que de vez en cuando andaban con él, que de vez en cuando ayudaban. No, seguir y servir a Jesús indica un servicio continuo, ¿verdad? Una presencia siempre al lado de Jesús durante todo su ministerio. Estas y muchas otras mujeres han hecho lo que Marcos, a lo largo de su evangelio,
ha decidido como discipulado seguir y servir al Señor Jesús. Amén. Gloria. Gloria a Dios. En los evangelios, su nombre figura en primer lugar entre las mujeres nombradas. Esto es algo grande, ¿verdad? Esto sugiere que María Magdalena era tenida en alta estima de la iglesia, en la iglesia primitiva. Gloria a Dios. Miramos también cómo en María, la devoción de María, ¿verdad? Ella por Jesús, la devoción por Jesús se hizo evidente en su presencia durante la muerte de Cristo, durante la pasión de Cristo, como se le llama. Todos los hombres del séquito de Jesús, excepto Juan, habían huido. O sea, todos lo dejaron como había él proclamado. Excepto Juan, siendo Pedro visto por última vez en el juicio de nuestro Señor ante el Sanedrín, ¿verdad? Cuando sabemos, ¿verdad?, que Pedro negó a Jesús y él corrió, sí corrió a estar ahí, ¿verdad? Pero cuando ya le empezaron a preguntar y todo eso, cuando él empezó a negarlo, pues se fue. Pero María Magdalena, María la madre de Jacob, y de José y Salomé se quedaron mirando de lejos. Ya lo leímos, ¿verdad? El relato de Juan, hermanos, sobre las mujeres junto a la cruz, incluye a la madre de Jesús, amén. Incluye a la hermana de su madre y a María, la mujer de Cleofas. Ahí dice Juan, en Juan 19:25. Eso hace que haya al menos 6 mujeres identificadas por su nombre, gloria a Dios, amén. Además, dice la palabra, de las que formaban parte de la multitud. O sea, eran muchas personas. Gloria a Dios. María Magdalena y sus compañeras de duelo, sus compañeras de dolor, ¿verdad?, por todo lo que estaba pasando, podrían haberse ido. Una vez que Jesús exhaló su último suspiro, ahí en Marcos 15:37, pero cuando José de Arimatea pidió el cuerpo del Señor Jesús, hermanos, y lo depositó en un sepulcro, ella y María, la madre de José, lo siguieron para ver dónde había sido enterrado, ¿verdad? ¿Dónde había sido enterrado el Señor? ¿Para qué? Con el fin de volver después del sábado y ungirlo debidamente, ¿verdad? Eso se encuentra en Marcos 15, 42 al 47. Sabemos que no podían ser ungido en el sábado, ¿verdad? Entonces ellas decidieron el día domingo, el primer día de la semana, venir a ungirlo con aceites y todo. Incluso vinieron preparadas, ¿verdad?, para hacer todo eso, pero pues el Señor ya no estaba ahí, gloria a Dios, había resucitado. Vemos como a María como improbable testigo ocular. El testimonio de una mujer no era admisible, ¿verdad?, en un tribunal, según la ley judía. Por lo tanto, si los evangelios hubieran querido impactar a otros con el testimonio de la resurrección, no hubieran incluido el testimonio de María Magdalena, ¿verdad?, como la primer testigo que vio, de modo que el relato fuera más creíble. En su soberanía, Dios había elegido a María Magdalena, ¿verdad? Había elegido a María, la madre de Jacob, a Salomé, a Juana y las demás mujeres con ella, para que descubrieran el sepulcro vacío, para que escucharan el anuncio de los mensajeros celestiales y dieran testimonio de su resurrección a los discípulos. ¿Verdad? Eso lo podemos leer y ver ahí en Lucas 24:10. ¿Verdad? Y sabemos que los 4 evangelios hablan de la muerte y de la vida del Señor Jesús. Así que esperamos que estemos bien relacionados, ¿verdad?, con este tema, porque pues todos hemos conocemos los evangelios. A veces cada año que hacemos una resolución de que vamos a,
a leer la Biblia, que vamos a empezar la Biblia. Les decía el otro día, si tú no sabes ni con qué comienza la Biblia, dónde se encuentra Génesis, quiere decir que nunca has oído hablar de la Biblia. O quiere decir que, porque yo pienso que cada persona, cada familia, siempre hemos tenido una Biblia en nuestro hogar, ¿verdad? No importa que seas cristiano, no importa la denominación que tengas, no importa tu fe cristiana, ¿verdad? Pero yo creo que en cada casa debemos tener este libro, debemos tener este libro que el Señor nos dejó, ¿verdad? Por medio de su Santo Espíritu, ¿verdad? Para que hombres llenos del Espíritu Santo, que fueron los que lo hicieron, ¿verdad? Tratemos de conocer nuestras Biblias, hermanos. Tratemos de, todo el tiempo les he dicho, todos los días, vamos a tratar de tener un devocionario. Yo me gozo con la hermana Andreita Piña, gloria a Dios, ¿verdad? Que ella en la mañana tiene su, de levantarse, de orar, de leer la Biblia, de estudiarla, de llenar cuadernos y hojas de sus devocionarios que ella hace. También en la tarde tiene su terapia y luego empieza otra vez con su devocional, ¿verdad? Y llueve o truene, ella tiene su devocional diario, mañana y tarde, gloria a Dios. Y esos son los ejemplos que debemos de seguir. No solamente tenemos, con eso yo pienso, no solamente tenemos mujeres ejemplares de la Biblia, sino si miramos a nuestro alrededor, también hay mujeres ejemplares, amén, que dedican su tiempo, no importando que estés enferma, no importando que haya visita, porque yo he ido de visita a su casa y me dice, mi sobrina dice, mami está con su devocional, dice que ahorita viene, gloria a Dios. Eso para mí es un gran ejemplo y nos motiva, ¿verdad? Nos motiva a seguir adelante, nosotros a saber que estamos bien, que si estamos leyendo la Biblia. Los miércoles tenemos día de oración en nuestra iglesia. A veces no podemos ir, Víctor llega tarde del trabajo o por el carro o por X, ¿verdad? A veces hay razones para no va uno. Entonces el hermano dice, el pastor dice, mire, si usted no puede venir, ahí donde está en su casa, acompáñenos. A las 7:30, que empieza la oración aquí, de 7:30 a 8, ustedes acompáñenos, ustedes pueden estar orando por las peticiones, ¿verdad? Que saben que hay en nuestra iglesia y peticiones aparte que tengan ustedes. Entonces, sí es cierto, y se siente tan bonito, ¿verdad? Digo, pienso yo, cuando sí los hemos hecho como unas dos, desde que empezaron el culto de oración, los hemos hecho unas dos o tres veces en la casa. Y entonces empiezo a leer, me encanta el libro de Éxodo, empecé con el libro de Éxodo a leer. Leemos media hora, le leo a mi esposo y para mí, media hora y luego media hora de oración. Y ahí hasta pienso, ¿por qué no lo hacemos todos los días? ¿Verdad? Si se siente uno tan bien, ¿verdad? Porque saben que la oración es una forma de alabar a Dios. Es una forma de adorar a Dios. No sé si ya se los he comentado. Yo creo que sí. La oración, muchas veces nomás, no, pues vamos y ponemos todo en las manos del Señor y todo. Pero es una forma de adorarle. ¿Saben por qué? Porque al poner nuestras problemas, nuestras luchas, nuestras enfermedades en manos del Señor, lo estamos adorando de la manera que estamos teniendo fe, que estamos creyendo que Él nos escucha. ¿Verdad? Que estamos creyendo que Él nos va a sacar de ese problema. ¿Por qué? Porque no hay otra persona fiel, por muy tu amiga que sea, que sea tu mamá, que sea tu padre. Muchas veces no está a nuestro alcance sacarte del problema, ¿verdad? Por mucho que uno quiera, muchas veces, ¿verdad? Que nos hemos puesto a pensar, pues mi hijo está sufriendo y yo quisiera pagar por eso que él está haciendo. Yo quisiera sufrir, ¿verdad? Lo que él está sufriendo para que él ya no sufra, no podemos hacerlo. Yo quisiera pagar por los pecados de mi hijo, no podemos hacerlo. ¿Verdad? Eso viene a mi mente la historia de Job.
¿verdad? Y es una historia muy bonita que vamos a tener en el mes de junio, cuando los hombres ejemplares de la Biblia. Pero recuerden, dice la palabra, que Job hacía holocaustos, sacrificios todos los días por sus hijos. Por si acaso sus hijos se portaran mal. Él siempre estaba ahí intercediendo. Pero aún así, el Señor siempre va a escuchar nuestros ruegos. El Señor siempre va a cuidar a nuestros hijos, ¿verdad? Porque dice que el ángel de Jehová campa alrededor de los que le temen. Pero si tus hijos nunca han oído la palabra, si tus hijos nunca los llevaste a la iglesia, si nunca les hablaste de Dios, ¿qué va a pasar con ellos? O sea, si tú ya de grande viniste a aceptar al Señor, viniste a dejar que Dios te redimiera, ¿verdad? Y tus hijos adolescentes, ¿verdad? Que andan en drogas y que ya andan mal, que andan robando, que andan haciendo esto, ¿qué va a pasar con ellos? ¿Verdad? Aún así, nuestro deber como padres, como madres, es seguir intercediendo por ellos, ¿verdad? Hay muchas maneras, ¿verdad?, de interceder por ellos, pero no podemos hacerlo todo, ¿verdad? Tiene que haber también un testimonio en nosotros, que ellos miren, ¿verdad?, lo que nosotros estamos haciendo. Entonces, el relato del libro de Juan se centra especialmente en María Magdalena, añadiendo que se quedó llorando junto al sepulcro después de que Pedro y Juan se fueran. Eso nos dice ahí Juan 20, 1 al 10. Yo quisiera muchas veces leer todas las citas, ¿verdad? Pero eso abarcaría casi una hora, ¿verdad? Antes mi programa siempre fue de una hora. Y me gustaba porque podía estar leyendo todas las citas y todo eso. Muchas veces, casi siempre, por 6, 7 años, la hermana María Maldonado, ¿verdad?, que le doy muchas gracias y siempre estuvo conmigo leyendo las citas bíblicas y todo eso. Entonces ella me ayudaba bastante. A veces le digo a mi esposo que quiere estar aquí en el cuarto donde estoy. Le digo, no, salte para afuera, o no quiero que estés aquí. Lo dice, ¿por qué? Pues si nada más voy a estar sentado. Le digo, pero me llama la atención estar viendo, ¿verdad?, para todos lados, o te mueves o haces esto. Le digo, bueno, si te vas a quedar, siéntate aquí a un lado de mí y tú vas a leer las escrituras. No, luego se sale para afuera. Hay muchas personas que le tienen miedo, ¿verdad?, al Face o al micrófono, simplemente nomás han que estar hablando, ¿verdad? Pero yo tuve mucha ayuda con mi hermana Maldonado y la he invitado, ¿verdad?, aunque sea el sábado, porque ella trabaja. Le digo, vengas el sábado aquí conmigo. ¿Verdad? Vemos cómo Jesús fue al encuentro de María Magdalena, ¿verdad? Y al reconocer la voz de su amado maestro, María se aferró a él. Jesús le pidió que no lo hiciera, sino que le encargó que llevara la buena noticia de su resurrección al resto de sus discípulos. Amén. De los discípulos. Juan 20, 16, 17. ¿Verdad? Ahí vemos cuando está María quiso abrazarlo, quiso abrazarlo a sus pies y todo, y él le dijo que no, ¿verdad?, que esperara que él tenía que ser santificarse o no, algo así. Ahí lo puede leer en Juan 20, 16 al 17. Vemos cómo Jesús la eligió para dos propósitos especiales, ¿verdad?, ese día. Uno era para ser la primera en verlo a él resucitado y para ser la encargada de anunciar esta gloriosa noticia a sus discípulos. ¿Verdad? Hermanas, hermanos, bendiciones María, hermana María Álvarez, Dios me la bendiga allá en su trabajo. Todos estaremos de acuerdo en que Jesús y no María es el héroe de nuestra historia. Pero así como Hebreos 11 nos ofrece una panorámica de los santos del Antiguo Testamento, de los héroes de fe, cuya fe se nos invita a copiar. Amén. Ahí sí puede copiar, ¿verdad? Ahí sí podemos tratar de ser
iguales, de tener esa fe que tuvieron estas mujeres de fe, que tuvieron estos hombres de fe, gloria a Dios, que vamos a estar viendo en junio. El Nuevo Testamento nos ha permitido conocer, ¿verdad?, el relato de la devoción de María Magdalena. Que su vida de fe, hermanos, hermanas, nos inspire a aferrarnos a Jesús como lo hizo ella, ¿verdad? Aferrémonos al Señor, gloria a Dios. ¿Para qué? Para poder cambiar primeramente nuestra familia, nuestros amigos, nuestros vecinos. Y luego, si tienes un llamado a ser una maestra de escuela dominical, a ser una evangelista, ¿verdad? Y todo eso, hermanos, aferrémonos al Señor, porque ahí muchas veces nos aferramos a otras cosas que no sirven, ¿verdad? Que no sirven, me estoy refiriendo a por el lado espiritual, ¿verdad? Entonces aferrémonos al Señor, ¿verdad? Vemos cómo aquí podemos conocer el relato de la devoción de María Magdalena. Que su vida de fe nos inspire a aferrarnos al Señor como lo hizo ella. Que su misión sea también la nuestra, llevar el glorioso evangelio de nuestro Señor resucitado a los que más necesitan oírlo. Gloria a Dios. ¿Verdad? Muchas veces no estemos como Jonás, ¿verdad? Todos conocemos la historia de Jonás, ¿verdad? Cuando el Señor lo mandó, ¿verdad? Que fuera aquel pueblo tan mal que estaba ese pueblo, a Nínive, lo mandó, ¿y qué hizo él? Agarró y se fue para otra parte, ¿verdad? Siendo un profeta. Fíjense, pues ¿qué no haremos nosotros? Que no queremos muchas veces hablar, que no queremos decir nada, que no queremos ese marihuano, ¿para qué le voy a hablar? O ese borracho, ¿para qué le voy a hablar? Pues a los enfermos, es a los que vino el Señor. ¿Para qué le vamos a hablar? Muchas veces estamos ahí nomás en la iglesia. Predique y predique en la iglesia y en la iglesia y en la iglesia. Ahí muchas veces no hay personas nuevas que te van a oír. Claro que aprendemos, ¿verdad? Aprendemos de cada, porque muchas veces de cada predicación, si tú pones atención, tú vas a aprender, ¿verdad? Pero si vamos y entramos y salimos, y vamos y entramos y salimos iguales, sin llevar ni siquiera, te preguntan de qué se trató la escuela dominical, de qué se trató el culto, de qué habló el pastor. Pues sabe, pues habló ahí, dijo que Jesucristo vino, que Jesucristo andaba, ¿verdad? Pero no se queda en tu mente un párrafo, un texto, la palabra, dónde estuvo para en tu casa llegar. Y yo me quedo admirada ahí. Tengo unas hermanas ahí en la iglesia alrededor, y siempre están apuntando los textos, siempre están apuntando. Dice, es que así ya voy a mi casa. Me dice una hermana que a veces se sienta ahí junto de mí. Dice, así ya voy a mi casa y allá con tranquilidad yo puedo leer y yo puedo y acordarme, ¿verdad?, de lo que predicó el pastor. Gloria a Dios, ¿verdad?, por esas personas que tenemos esa iniciativa de apuntar. Yo también por años siempre he apuntado a donde quiera que voy, siempre estoy apuntando las citas, estoy apuntando de qué se trató. Y ahora pues tiene uno la facilidad de grabar, ¿verdad? A veces aunque no, tomo fotos de así cuando vamos a alguna conferencia o algo, pues tomo las fotos de la pantalla y todo eso, ¿verdad? Pero usted no deje de trabajar para el Señor. No deje de aprender a donde quiera que vaya. Muchas veces a un joven predica, de ellos vamos a aprender. De un niño que canta, de ellos vamos a aprender. De ellos vamos a sentir, ¿verdad?, la inocencia de ellos en nuestro corazón. ¿Para qué? Para seguir adelante. Que todo lo que miren a nuestro alrededor, que de cada iglesia que vayanos, de cada iglesia que visítenos, de cada visita que tengamos aún en la casa, y que los hermanos hablen de algo, tú atesora en tu corazón todas esas palabras. Tú atesora en tu corazón todo eso, porque eso nos va a servir el día de mañana. No sabemos, ¿verdad? No sabemos si va a haber otra vez, está escrito, ¿verdad?, de las persecuciones y todo eso. Entonces, todo eso que tienes en tu memoria, todos esos textos, todo eso que tú guardas,
si dice que serán quitadas nuestras Biblias, será quitado todo lo que hable del Señor, se hará una iglesia universal, que no te van a dejar a lo mejor ni cantar, si hay iglesias que si no ensayas no cantas. Amén. Entonces todo eso nos debe de servir a nosotros y debemos atesorar en nuestras mentes toda la palabra del Señor. Amén. Gloria a Dios. Vemos cómo María Magdalena, vamos a por último ya a ver lo que ella nos enseña, ¿verdad? Nos enseña la redención, nos enseña la fidelidad inquebrantable y el liderazgo espiritual femenino. No somos un cero a la izquierda, hermanas, ¿verdad? No estés ahí como, ay, yo soy mujer, yo no puedo hablar. Ay, no, en esta iglesia no me permiten ni que cante porque somos mujeres. ¿Verdad? Tenemos que estar calladas porque dice Pablo que debemos estar calladas. Debemos ver el contexto siempre de lo que dice la palabra, ¿verdad? En ese tiempo era que había mucho argüende, ¿verdad?, en la iglesia por causa de las mujeres, y por eso Pablo dijo eso. En su casa, pregúntenles a sus maridos, ¿verdad? No estén aquí opinando y todo eso, aunque sabemos que en ese tiempo, ¿verdad?, pues con la mujer estaba marginada, ¿verdad? Pero vemos aquí cómo María Magdalena, no, y cada una de las mujeres de la Biblia, Dios vino a darles, así como nos dio a todos, ¿verdad?, nosotros la libertad, amén, para aprender y también para ayudar y para servir principalmente, porque eso es lo que él hizo, ¿verdad?, venir a servir, gloria a Dios. María Magdalena, reconocida como la apóstol de los apóstoles, sus lecciones principales incluyen la transformación personal tras el encuentro con el Señor Jesús. Amén. Vemos la importancia de buscar la sabiduría interior, de buscar el amor devocional y la valentía de proclamar la esperanza. ¿Verdad? De eso les estoy hablando. Gloria a Dios. Lecciones claves de María Magdalena: transformación y redención. Demuestra que el pasado no define el futuro, ¿verdad? Tras ser liberada de 7 demonios, dedicó su vida a servir al Señor, simbolizando la redención total, ¿verdad? Eso es lo que debemos de hacer. Después de que vinimos al conocimiento del Señor, poder dedicar nuestra vida a servir a Cristo, ¿verdad? Porque de allí va a salir mucha libertad para nuestras vidas y para nuestras familias. Gloria a Dios. Miramos en ella una fidelidad inquebrantable. Mantuvo su lealtad al Señor tanto en la crucifixión como en la resurrección, enseñando a perseverar en la fe durante un tiempo, el tiempo de dolor, tiempo de aflicción, ¿verdad? Y eso es puros ejemplos para nosotros. Amén. Gloria a Dios. O sea, está sufriendo, muestra fidelidad al Señor, ¿verdad? Que dice, acercaos a mí y yo me acercaré a vosotros, ¿verdad? Tenemos siempre la tendencia de que estoy sufriendo y, ay, Dios, ¿por qué me mandas esto? Ay, Señor, ¿por qué yo? ¿Por qué no al vecino? Amén. O sea, debemos de confiar en la fidelidad de Dios. Debemos de confiar, como les dije la vez pasada, que Dios tiene planes, que todos los planes que Dios tiene para nosotros son planes buenos. Somos sus hijos, ¿verdad? O sea, somos sus hijos. ¿Y los planes de nosotros para nuestros hijos cuáles son? Amén. Planes buenos, amén. ¿Quién quiere un hijo malo? ¿Quién quiere un hijo que esté descarriado? ¿Quién quiere un hijo que no sirva a Dios? Yo no. Yo no. Espero que tú tampoco, ¿verdad? Y que esa fidelidad de Dios tú la demuestres también al servir, ¿verdad? Al amar a Dios con toda tu mente, con todas tus fuerzas y con todo tu corazón, y servirlo, ¿verdad? Así como Él vino a servirlo. Hablamos de que todos tenemos un talento, todos tenemos un llamado, ¿verdad? Y muchas veces el llamado es empezar en nuestras casas, ¿verdad? Con nuestros hijos, con nuestra familia. Ese es nuestro primer llamado. Vemos cómo fue llamada por algunos historiadores apóstol de los apóstoles, María Magdalena. Fue la primera testigo de la resurrección
Fue la primera testigo de la resurrección encomendada por Jesús para anunciar la buena

y que ni uno había sido su esposo. Entonces ella, pues a lo mejor se espantó por un momento, pero ella supo que era el Mesías, el que había hablado con ella, gloria a Dios. Dice Rosario, amén. Y si nunca cuestionar a Dios, que la fe no caiga. Buenos días, hermana. Bendiciones. Dios te bendiga, Rosario. Nos vemos el domingo en nuestra iglesia. Gracias por estar viendo el programa. Vemos valentía y devoción. María Magdalena, a pesar de los riesgos, mantuvo su devoción. Amén. Y nosotros, pues a lo mejor ya no tenemos riesgos, ¿verdad? Pero sí debemos de tener mucha devoción, ¿verdad? Ahorita todavía no tenemos riesgos. Ahorita todavía podemos alabar al Señor con toda la confianza, podemos servir a Dios sin estarnos escondiendo, sin estar escapando de alguna persecución. Pero tengamos en mente, hermanos, que puede pasar. Amén, porque está escrito, ¿verdad? A pesar de los riesgos, ella mantuvo su devoción, enseñando a seguir al Señor con valentía y poner primero la ayuda y el apoyo en su ministerio. Gloria a Dios, ¿verdad? Y continuaremos mañana con otra mujer ejemplar de la Biblia. Dios les bendiga en este día, que tengan un día muy, muy especial, ¿verdad? Y no se les olvide compartir, ¿verdad? Si no lo quieren compartir en Facebook, compártalo con alguien más, con tu hermana, con tu tía, con tu mamá, con tu sobrina, ¿verdad? El caso es de que hay que compartir para que alguien más sepa. Si te gustó la historia, ¿verdad? Y tú sabes de alguien que está pasando por momentos difíciles, ve ahí y comparta. Oye, mira todos los programas pasados. Tenemos 15 días. Gloria a Dios, y le doy gracias a Dios por eso, ¿verdad? Porque me ha dado fuerzas para levantarme, para estar aquí delante de ustedes, ¿verdad? Haciendo este trabajo, cumpliendo este llamado que el Señor ha hecho en mi vida, ¿verdad? Ya por muchos años. Me encanta, no soy predicadora, tú lo puedes ver, ¿verdad? Pero me encanta enseñar. Me encanta enseñar la palabra. Por mí estuviera en la escuela dominical dando, y me han invitado, ¿verdad? Pero pues no puedes estar en varias iglesias al mismo tiempo, gloria a Dios, pero sí podemos estar al servicio del Señor simplemente por medio de nuestro testimonio, ¿verdad? Entonces te dejo con este encargo: aferrémonos al Señor Jesús, aferrémonos a cada una de lo que Él tiene para enseñarnos, ¿verdad? Y sobre todo recordemos que Él vino a servir, no para ser servido. Dios te bendiga en esta mañana y te espero mañana a las 8 en punto. Terminándose el programa de Cantares con Ben Piña, pues seguimos con tocando el manto de Jesús. Dios te bendiga.

hijo mío. No te olvides de mi ley y tu corazón guarde mis mandamientos, porque largura de días y años de vida y paz te aumentarán. Fíate de Jehová de todo tu corazón y no estribes en tu prudencia.

Y venimos ante ti, oh Dios, sedientos, cansados, conscientes de nuestra necesidad de ti, más que de cualquier otra cosa.

Señor, enséñanos de tal manera a contar nuestros días que traigamos al corazón sabiduría.

a través de la maravillosa gracia que Jesucristo nos da. Espíritu Santo, con tu inspiración será gloriosa esta alabanza en los corazones de aquellos que anhelan adorar al Padre en espíritu y en verdad. Oh sí, Señor, al soberano y único Dios sea la gloria por los siglos de los siglos.

0: tu ayuda, por favor, escúchame.
1: Continuamos con estas melodías preciosas, aleluya, los cantantes del rey, desde Ciudad Victoria, Tamaulipas, esta grabación en vivo, la número 11, ese canto precioso que dice, los ríos están secando, claro que sí,

Levántate, iglesia, en esta noche. Declara su alabanza en la tierra. Declara la victoria del Cordero.

a través de la maravillosa gracia que Jesucristo nos da. Espíritu Santo, con tu inspiración será gloriosa esta alabanza en los corazones.